Grabación de estudio que nos sitúa en la localidad gaditana de Paterna de Rivera. Vamos a escuchar a Antonio Gómez, el ruiseñor de Paterna, acompañado a la guitarra por el niño de la escalerilla, interpretando Caracoles.

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2: Año 2010, Bienal de Flamenco de Sevilla, nos situamos en el Teatro Lope de Vega en el espectáculo Raíces del Alma. Esperanza Fernández, con la compañía al piano de Dorantes, hace la canción A Oscuras. Sí.

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1: Agustín el Gitano cantando bulerías por Soleá con la guitarra de Gitanillo de Vélez.

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1: Paqui Lara hace cantiñas de Cádiz y Sanlúcar con la guitarra de Quino Román.

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1: Pepe de la Matrona hace Malagueñas de Gallarrito con la guitarra de Félix de Utrera.
2: Félix Utrera, que tocan bien.

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2: El Loreño por Fandangos, con la guitarra de Manolo Domínguez.

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2: Cante por Soledad de Fernanda de Utrera con la guitarra de Manuel de Palma en el homenaje que recibieron las hermanas en la Peña Flamenca de Jaén en el año 1990.

0: Temporera, canta Manolo Simón.
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1: Luis de Córdoba por Alegrías, acompañado por José Luis Rodríguez, en el Congreso Nacional de Actividades Flamencas de Córdoba, año 1992.

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1: Les ofrecemos a continuación un fragmento del espectáculo Estruna, del cantaor onubense Arcángel. Le escuchamos por tangos.

De Sanlúcar al Tesorillo, alegría. David Carmona, acompañado a la guitarra por Óscar Zoilo, Carmen Molina Alcante, Agustín Díaz Hera en la percusión y Los Mellis a las palmas, en la Bienal de Flamenco de Sevilla 2018, dentro del espectáculo Un sueño de locura.

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3: Cantiñas. Diego Clavel canta con la guitarra de Manolo Franco en la reunión de Cante Jondo de Puebla de Cazalla, año 2000.

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1: Vamos ya con un disco histórico, Testimonio Flamencos, Historia del Flamenco, volumen 11 del año 1992. En el acompañamiento a la guitarra está Moraito, nos canta por Siguirillas Mateo Soleán.

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Vamos a escuchar esta soleá polá, la famosa soleá dedicada a Charamusco de Antonio Mairena, en la voz de su paisano Manuel Castulo, uno de los cantes que le sirvió a este joven mairenero para ganar el premio absoluto de cante en la 20ª edición del Concurso Nacional de Arte Flamenco de Córdoba.

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1: Siguirillas, Fernando Terremoto Alcante y al toque Manuel Valencia.

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3: Chiquito de Bronce canta por fandangos con la guitarra de José Manuel Roldán.

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1: Manuel Vallejos con la guitarra del Niño Pérez interpreta Mirabrás, una grabación de 1932.

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2: Seguimos a continuación con una grabación en directo del año 2007, 14º Festival Flamenco de Jerez, Palacio de Villavicencio. En la guitarra está Paco Cortés. Vamos a escuchar a María Toledo interpretando una zambra.

Juana la del Pipa, la Macanita y Dolores Agujetas en la Bienal de Flamenco de Sevilla de 2010 haciendo Tonás.

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1: Las alegrías de niño de la fragua, al toque José de Pura en el foro flamenco de Canal Sur Radio.
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Seguimos con la voz de Antonio Pozo, el Mochuelo, un cante por seguirillas, acompañado a la guitarra por Manuel López.

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1: La soleá del Chache Bastián y Juaniquín, el cante de Manuel de Paula, la guitarra de Paco Cortés, Bienal de Flamenco de Sevilla 2010.

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A la paz de Dios, señoras y señores, sean ustedes bienvenidos a este Portal Flamenco, un especial dedicado al maestro Antonio Fernández Díaz Foforito, última llave de oro del cante, y considerado gran maestro de este menester que conoció desde pequeño por necesidad y que tomó y refundió desde su casa. Ocho hermanos, su padre, sus abuelos, sus tíos, artistas o por lo menos aficionados al flamenco. Una casa humilde y de la humildad y la necesidad al cante. ¿Saben ustedes que Foforito estuvo en la cárcel en el puerto de Santa María por decirle a la brigadilla que era cantaor, o que se casó con el padrinazgo de Edgar Neville y de Rocío Dúrcal, o que vivió durante muchísimo tiempo en el ambiente flamenco de la Niña de los Peines, de Manuel Vallejo, de varias generaciones? Foforito es autor de miles de letras que canta él y otros artistas del flamenco. Foforito está considerado un gran maestro y a él vamos a dedicar este espacio, este Portal Flamenco de hoy, entresacando algunos testimonios de la entrevista que mantuvo en los cursos de la Universidad Internacional de Andalucía con el querido maestro y compañero José María Velázquez Gastelo. Antonio Fernández Díaz, Foforito y su inconfundible cante de la Soleá Apolá.

0: Antonio Fernández Díaz Foforito, al que estamos dedicando el programa de hoy, nació en Puente Genil. Es un niño de la posguerra y desde niño se dedicó al cante. Una familia de 8 hermanos, familia en la que había aficionados, incluso cantaores profesionales, entrecomillamos siempre esa palabra cuando nos referimos a época remota. Él conoció a Valderrama, a Pastora, convivió con esa generación, con la generación de los festivales flamencos, con varias generaciones y las actuales de los más jóvenes que acuden a su sabiduría para saber más de los cantes. Antonio Fernández Díaz Foforito, cantaor de Puente Genil.
1: Por el momento que me tocó nacer, han pasado por mí un montón de generaciones. La anterior a mí, la inmediata de Pastora, que ya estuve viendo con él, la de la mía, la de otros más jóvenes y otra que ya está ahí. Bueno, como yo cuando terminó la guerra, por los años 40, apenas todavía con las perras gordas de cobre, ya empezaba a cantar por las tabernas. Con apenas 8 o 9 años, pues bueno, yo es que no he hecho otra cosa. El principio es que mi abuelo era Juan el Cantaor de Marianalea, por parte de madre. Mi tío era el mítico niño de Genía que se le atribuye la creación del garrotín, de no sé cuántas cosas más. O por lo menos ahí está la discografía. Mi primo Antonio era guitarrista, mis primas eran bailadoras. El ambiente en que yo nací, necesariamente, aunque yo soy uno de los 8 hermanos que éramos.
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0: Antonio Fernández Díaz, Fosforito, un hombre en el que conviven dos extremos que a su vez sirven para una consideración del flamenco. Actualmente es patrimonio de la humanidad, como el propio Cante, considerado un gran maestro con la llave de oro. Y también vivió ese otro extremo de la desgracia del flamenco, de la falta de consideración, incluso de la consideración de personajes de una dudosa moral y vida pública, como le pasó precisamente en el puerto de Santa María, donde al manifestar que iba a la feria del puerto a cantar, un brigadilla de la época lo metió en los calabozos del ayuntamiento. Fíjense que dos extremos, por ser cantaor a la cárcel y por ser cantaor patrimonio de la humanidad. Así lo cuenta Fosforito.
1: Me enseñaron a compartir, a ser persona, a ser gente, a ser respetuoso. Me enseñaron eso, la supervivencia, la capacidad de supervivencia. Donde vivía en una posada, en un jergón, dormía y estaba dispuesto y los ojos muy abiertos a lo que se avecinaba, ¿no? Yo te podía contar una anécdota de cuando después de una feria de Sevilla me voy a cantar a la feria del puerto en el año 44. Y un brigadilla, ten en cuenta que la posguerra fue muy larga y estamos hablando del 44, la guerra estaba reciente, el racionamiento, la hambruna, la gente que se desmayaba por las calles y siempre había alguien que salía con una tacita de caldo, el hombre se reanimaba y salía andando. Y donde yo me bajaba en el puerto del tren y me cogía un brigadilla de eso, como se llamara, el de la gabardina, me ha dicho: ¿tú qué haces aquí? ¿Cómo te llamas? Yo me llamo Antonio Fernández. Y tú qué haces aquí, yo vengo aquí a cantar. Me ha cogido una oreja, me ha llevado colgando hasta el ayuntamiento, porque documentación, yo no tenía documentación. Entonces la documentación era a partir de los 16 años. No existía el carnet de identidad, era una especie de díptico donde iba como una guía, donde venían los nombres y eso. Bueno, yo dije dónde era, que con haber llamado al cuartelillo de la Guardia Civil hubieran sabido que efectivamente... Pues no, me dejó en la cárcel del ayuntamiento del puerto de Santa María y se olvidaron de mí durante 14 días. No, 15 días. A los 15 días me dice: venga, ya te puedes ir. Yo había ido cambiando todo lo que tenía, lo poquito que tenía, por pedazos de pan de la gente que había allí del puerto, que le llevaba a su gente de comida, llevaba cosas. Y salí con lo mínimo puesto. Y claro, cuando salgo allí a la plaza del ayuntamiento y sin una pesetita, veo que Puente Genil queda a 1.000.000 de kilómetros y lo más cercano a mí desde el puerto era San Fernando, y me fui andando por la vía adelante, por la vía del tren, hasta llegar a San Fernando. Y ahí empecé de nuevo a cantar y hice mis amistades, los que eran más o menos como yo, porque no, en ese mundo no estaba yo solo, había un puñado de gente que se movía en ese ámbito, ¿no? Y de allí pasé a Cádiz, de ahí a Ronda y llegué a Málaga en el 46.

0: la pregunta de qué es lo más importante que le ha pasado en su vida, sin duda alguna, a los grandes éxitos profesionales se une su matrimonio con Maribel, una jovencísima bailaora que llegó en un momento a un camerino donde él estaba a pedir una foto y ya se quedó con ella para toda la vida, según manifiesta sus hijos. Y aquella boda multitudinaria fueron sus padrinos Edgar Neville, el director de cine, y Rocío Dúrcal.
1: Hay mucha felicidad y muchos días felices. El nacimiento de mis hijos, mi mujer. Llegó al camerino del teatro pidiéndome una foto y ya me quedé con ella para siempre. En esos momentos inolvidables. Claro. Ella siguió, de allí fui a bailar a Madrid, yo estaba en Madrid trabajando en los tablaos, en Torre Veroneja. Y bueno, dos años después nos casamos, que el padrino, como tú sabes, fue el Carneville, sí. Y la Rocío Dúrcal. Y era en el año 64, en Santo Domingo, un escándalo. Bueno, allí éramos 200 invitados y de pronto había como 3.000. Y bueno, vale.
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0: La pregunta es así de simple, la respuesta es mucho más compleja y rica. ¿Cómo se hace un cantaor? Así lo responde Foforito.
1: Por lo que te he contado, un cantaor se hace por mimetismo, imitando todo lo que hay en su entorno. Llega un momento en que se encuentra a sí mismo, sus propios sonidos, olvida a sus maestros de principio y es él mismo. Pero en mi caso, ya te he contado antes que yo me creé en un entorno cantaor. Cuando yo llegaba acá y la gente se compás, bueno, yo también, yo ya lo hacía. Yo he nacido con ese compás. Tú sabes que parece una tontería, pero hay cantadores maravillosos que no les entra el compás en la vida y no dejan de ser grandes artistas. Y hay quien lo sabe de siempre. ¿Cádiz todo el mundo hace compás? No. Lo que pasa es que hay mucho más gente que en otros sitios. Pero es que, bueno, cuando yo veía en aquellos portales, en el barrio La Viña, a una pandilla de amigos haciendo compás, o una señora que iba al mercado y de pronto, tía, no sé cuánto, estaba hasta una vuelta a poblería. Bueno, vale, es que yo ya, yo he vivido en ese ambiente. Yo me he hecho ahí. Entonces, yo he nacido así. Yo soy así. El entorno mío era cantador y yo era cantador necesariamente. No podía ser otra cosa. Aparte de las necesidades físicas de supervivencia necesarias, es que yo era lo que tenía a mi mamá, lo que yo creía que podía, lo que podía vivir. Mi sentimiento era ese. Yo he aprendido de todo el mundo, no solamente de Juan Hierro y del Seco y de Malos Pelos, pero yo no tenía posibilidad. Cuando yo empezaba no existía aquellas picú o máquinas cantadoras. Yo no tenía medios para tener, eso es muy difícil. No tenía mi alcance. Tenías que aprender. Cuando yo iba por aquellos caminos, por aquellas ferias de ganado, yo me encontraba a Rosa Fina de Casares, al niño de Churriana, a Antonio Cortés, me encontraba al niño de Olvera, me encontraba cuando he estado en el teatro a Cayetano de Cabra. Cuando yo era muy chiquitillo, he murido en el 47, yo he cantado de mucho antes, ya te he dicho. O cuando iban a algún espectáculo a mi pueblo, iba todo el mundo, y yo pues por la puerta de los camineros con la oreja puesta. Tienes que aprender de la gente y tú hacerte tu reflexión y de ahí sacar tus consecuencias. Entonces, cuando yo escuchaba un disco, a mí el cantado no me interesaba, me interesaba el cante. El cantado como transmisor no me interesaba ni la virtud ni los defectos. Me interesaba el cante y el cante lo he hecho yo. Le he dado mi forma, no me interesaba la forma de ningún otro.

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2: Foforito tuvo siempre un buen trato con los grandes cantaores, cantaores de unas generaciones en los que él se apoyó para el aprendizaje y cantaores con los que después compartió escenario como figura. El trato con los artistas grandes que siempre dispensó en el respeto, Foforito.
3: Satisfacción, mi convivencia con la Niña de los Peines, con Pepe Pinto, que era un cantador extraordinario y un hombre maravilloso, con mi compadre Juan Valderrama, con Juanito Barea, mi trato personal con Manuel Vallejo, con Juan Mojama, con tantísimos artistas, con Antonio Sevillano, con tantísimos, bueno, muchos cantadores. Y esos son recuerdos, son vivencias que no tienen precio, en las que yo me siento muy feliz y que cuando yo empezaba, pues nada del mundo soñaba con haber compartido escenario con ellos, ¿no? Y bueno, por eso vuelvo a decir que me siento feliz por esas cosas. Me siento feliz, mi trato, y compartir el escenario con Antonio Mairena, que me hizo entrega de la Antorcha de Oro del Cante en Mairena, su pueblo, en el año 1970.
4: ¿Pero alguna vez has tenido, Antonio, en tu larguísima vida profesional, de ese terror escénico, la tentación de salir corriendo e irte del escenario?
3: Sí, pero bueno, mira, yo te puedo contar en una anécdota en Murcia, en el Teatro Romea, creo que se llama. Y yo no estaba bien, y le digo a Juan, a Valderrama, Juan, no me encuentro bien, compadre, bien, tan mal. Digo, muy mal. Y le digo, bueno, si usted quiere, que me ha hablado usted, por aquello del compadre, o sea, le ponemos un cartelito para la gente, para que pues, no nos digan luego que lo hemos estafado. Y digo, no, voy a salir, sea lo que Dios quiera. No me toca las palmas, mala suerte, ¿qué vamos a hacer? Y salí para adelante. Entonces la satisfacción fue, Pepe Pinto con las lágrimas saltadas me da un abrazo y me dice una frase: cuando no se está bien, nada más que cantan los que saben. Es una frase de Pepe. Bueno, ¿qué quiere decir? Cuando está fácil, llenas de voz, pero cuando no se está bien, siempre hay recursos que tú sabes y que entiendes y que sales airoso. No para tirar cohetes, pero bueno.
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0: De las grandes obras en la discografía de Fosforito nos encontramos con una antología donde le acompaña la guitarra de Paco de Lucía. Un Paco de Lucía que por aquel tiempo, hablamos de los años 70, era todavía un gran desconocido, pero dentro del mundo del flamenco, un artista de relumbrón y un artista que llamaba muchísimo la atención. Lo que no sabíamos mucho es que Paco de Lucía convivió durante bastante tiempo con Fosforito y fueron compañeros, y que para grabar esta antología pues dedicaron horas y horas. Y aquí narra algunos de esos pasajes de la convivencia entre la familia de Fosforito y Paco de Lucía.
1: Paco estuvimos juntos casi 10 años, desde los años 60 y muy poco. Yo me habló de él, su hermano Ramón, y cuando me dijo, a ver si escucha a mi hermano, porque Ramón me tocaba a mí en el espectáculo que lleva con Pepe Pinto y con Juan Valderrama. ¿Cómo toca? Dice, no tiene nada que ver. Digo, ¿como tú? No. Porque tú sabes que era la escuela de Ricardo, y él adoraba a Paco, adoraba a Ricardo. Y un día me lo presentó en la calle Ilustración, donde vivían, pegado a la Estación del Norte, y lo escuché y me dio miedo. Digo, ¿cómo? Pues yo quería para grabar con él, pero me daba miedo porque era otra cosa. Ten en cuenta que estamos hablando ahora con la distancia, donde la guitarra ha evolucionado, donde la técnica, donde el trémolo ahora, tú has llamado a San Lucas, en ese compás de compasillo, de tauromagia, ese trémolo infinito de ocho tiempos, eso era impensable. O cuando hace la Cueva del Gato, esa rondeña de Paco, que suena un trémolo como un timbre, trémolo como la palabra indica, tres, que es el que mantiene los clásicos, pero en la guitarra flamenca los ha evolucionado y ahora lo hacen de cuatro y de cinco, redondo de una manera increíble. Bueno, Paco, cuando yo lo escuché, es impresionante. Y bueno, pues yo lo llevaba a la sala de fiesta conmigo y para ver cómo era. Y desde un principio vi que era una maravilla, donde quiera. Porque Paco, lo que más le gusta del mundo, con todo el virtuoso que es, como yo digo, es Beethoven, él lo que más le gusta del mundo es acompañar para cantar. Él le gusta cantar, es un cantador. Por eso Paco adivinaba con esa capacidad musical que tenía y técnica, cada vez que tú dabas un tono, en la contestación establecía inmediatamente el diálogo había donde había una nota pelada en otros guitarristas, él había un aluvión, había un torrente de música, ¿no? En el mismo tiempo, no molestaba nunca, era comodísimo. Bueno, entonces pensamos e hicimos una grabación, hicimos una antología de 48 cantes. En cinco tardes, en una semana, ¿eh? Bueno, yo tenía 30 y algo de años y él tenía 20. Pero quiero decir 21, 20 y algo, era el 69, era el 47, 22 años tenía Paco. Bueno, y Paco estuvo mucho tiempo juntos, entonces Paco era una alegría siempre, ¿no? Paco era un genio. Alguien preguntó, ¿y qué es un genio? Pues mire usted, un genio es ese tío que es capaz de hacer cosas geniales que no está al alcance de la gente normalmente. Ese era Paco, un músico extraordinario con el que teníamos una afinidad increíble. Él, ten en cuenta que han pasado muchos años, Paco desde México ha sabido que yo estaba maluquillo, tenía un problema de cervicales o no sé qué, y me ha llamado por teléfono y pregunta, oye, pero ¿qué, cómo estás? ¿Necesitas algo? No, sí, hombre. Amistad a la distancia, hay un cariño siempre, ¿no? Es cuando íbamos a Málaga, vivía en mi casa, que llegaba a mi casa a dormir, y hemos ido a trabajar a Barcelona. Él era Magister Coloso, entonces era un muchacho fuertísimo y le gustaba mucho el agua. Y íbamos de Barcelona a Málaga, tardábamos una semana. ¿Para qué? ¿Para qué? Para aquí, para darse un baño, esperar un rato. Bueno, Paco era, quiero decirte, hombre, había un trato familiar, de hermano mayor o de padre, como tú quieras verlo.

0: Soleá de Alcalá, así viene en el crédito de este disco, con la guitarra de Paco de Lucía, de la antología que grabó allá por los años 70. Fosforito se da, además de la condición de maestro cantaor, la de ser un magnífico autor de muchísimas letras y composiciones, autor de temas que ha grabado no solamente él, sino también otros artistas del flamenco. De ello habla en este corte que hemos entresacado de esta entrevista que mantuvo con José María Velázquez Gasteluz en los cursos de verano de la Universidad Internacional de Andalucía.
1: Cuando uno se pone, yo soy muy malo para ponerme a escribir, soy muy vago. Lo que pasa es que cuando me he puesto, mi mujer es testigo, cuando me pongo a escribir lo que sea, ya no salgo ni a comer. Soy malísimo para ponerme, pero cuando me pongo ya no te, cuando necesito me pongo y sale. El motivo es la necesidad de hacerlo. Aquí el tranto este que dice las fuerzas me están faltando, que lo canto mucho, es que ya no puedo más. Ni siquiera este tranto voy a poder terminar. Por eso canto llorando. Se entiende que era un momento depresivo, era un momento de baja forma cuando yo escribí esto. O esta soleá fue cuando Manuel Urbano vino a mi casa hablándome de un programa que estaba haciendo de cosas folclóricas y no sé cuánto, y me pidió que le hiciera unas cuantas para la cara, otra la cara, y le hice entre otras esta que dice: es tanto lo que te quiero que me siento entre tus manos como barro de alfarero. O esta misma: mi corazón se me muere de tanto como te quiero, hasta la sangre me duele. Bueno, son momentos que tú te sientes como todo el mundo en la vida, pero uno que tiene la profesión de estar ahí y de estos acaloramientos y estos momentos de tristeza y de tantas vicisitudes, y que tienes que ir superando cada día, y que tienes que sobreponerte a un dolor de cabeza o a un dolor de riñones o a lo que sea, porque puntualmente tienes que cantar, que es dificilísimo, porque tú tienes que cantar a la, como decía el poema, a las 5 de la tarde. Bueno, pues tienes que estar y tienes que ponerte y reciclarte y hacer de tripas corazón y buscar la manera de estar ahí para dar. No puedes hacer el ridículo. Tu dignidad tiene que estar ahí presente, y para eso tiene que estar. Entonces, cuando uno está jugando con esos cambios y ese revoltijo de momentos, de situaciones, pues ya tiene cierto oficio. Lo que pasa es que no siempre, por eso te pone o no te pone. Yo soy un poco indolente en eso y soy muy vago, y no escribo como un profesional de la escritura, sino que me pongo a escribir y yo tendré como 5.000 letras, más o menos. Yo le hice una grabación, la primer disco, la Recordación de Camarón, se lo hice yo y a Carmen Linares y a José Mercé en algún momento, cuando aquello de Mi corazón sufre por tiento, o a Chiquetete, a Aurora Larga, a Marisol, a Rocío Durca, en aquellos momentos que aprendieran, querían cantar un poquito flamenco, cantaban Fandango de Huerva, cantaban Buena Alegría, pues ahí estaba yo haciendo la cosita.
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0: Parada para hablar de Manuel Vallejo, artista, segunda llave de oro del cante, al que admiró y del que cuenta aquí cómo se grajeó falsamente esa fama de ser un artista gruñón y un artista de malas pulgas, como se suele decir. Él conoció y convivió y también compartió tiempo flamenco con el gran genio Manuel Jiménez y Martínez de Pinillo, Manuel Vallejo.
1: Manuel Vallejo era, yo lo conocí en el año 44 cuando estuve la primera vez en el Val Plata, pero era un personaje como cantador maravilloso, como persona, tenía fama de gruñón y de ser broncoso, y no es cierto. Lo que pasa es que él era un hombre muy sincero, muy directo, y le cargaba mucho a la gente soba. Y había gente que iba a provocarlo para que... ¿Qué mala lengua tiene Vallejo? No, Vallejo era una persona extraordinaria. Hablaba de cante, adoraba a Pastora, tenía un cierto enfado con Pepe Pinto, no le quitaba mérito porque Pepe Pinto era un cantador extraordinario, una bellísima persona, la mejor persona que yo he conocido en el mundo, con todo mi respeto hacia ustedes. Y llegaba, por ejemplo, estaba allí con el mecherito, él no fumaba, un mecherito dándole vueltas, y decía, ojú, ojú, porque había entrado uno, y había entrado uno y él lo conocería, seguro. Y me decía, no mire, hombre, no mire. Y efectivamente, al ratillo llegaba el fulanito, desde la puerta llegaba a la barra y miraba para donde estaba Vallejo. Y de pronto decía, Manuel, qué viejo está. Claro, y me decía a mí muy bajito, ve, ahora yo me acuerdo de su puñetera madre. Porque mira, tú eres un pedazo, si eso ya se revelaba. Le entraba, pero claro, y ahora los que estaban alrededor decían, hay que ver, Vallejo, qué guasa. Con ese pobre hombre, no. Ese hombre era un hijo de su madre, de verdad, que se había metido con él, no él con el hombre. Bueno, Vallejo, yo no te puedo hablar para lo que dije, porque Vallejo, yo me acuerdo, yo lo he visto trabajando, yo iba a verlo al camerino, yo lo he visto bailando, cantando, y salía dos palmeros excepcionales, que era Felipe de Triana, que era ahí gordo, pero bailaba por bulerías para comérselo, y cantaba la bulería por Soleá mejor que nadie en el mundo. Y otro que era Luis el compadre de Cádiz. Y entonces los llevaba con él, y él caía a cantar, y él terminaba siempre por bulería, era socato, hacía compás, alto de curro, Molina, no sé cuánto. Y luego se echaba a bailar y terminaba los tres bailando. Era una maravilla, era un no, eran otros tiempos. Cuando él ha muerto, cuando él llevaba ya sin cantar mucho tiempo, sabía el tiempo, había pasado aquel tiempo de la ópera flamenca, donde él fue una figura, donde además él recibió la llave en el teatro, en el teatro Pavón,
2: de Manuel Torres,
1: estando presente don Antonio Chacón, un agente extraordinario, porque fue una llave a medida para salir funcionando un espectáculo, y Vallejo era un artista. Lo que pasa es que ese tiempo de aquella ópera, de aquel tipo de espectáculo, pasó. Entonces los 20 años últimos de Vallejo fueron muy tristes, porque no hacía nada y no tenía medio, y lo pasó muy mal el hombre. Entonces yo no quiero hablarte de Vallejo más que de lo buen artista que era, y lo gran cantador, y la buena gente que era.

0: Y con estos cantes vamos a despedir este Portal Flamenco de hoy, Portal Flamenco especial que hemos querido dedicar a la vida y la obra de Antonio Fernández Díaz Fosforito.
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2: Es que los aparatos de sonido, igual que nosotros,

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3: José el Duende canta.

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2: El cantador jerezano Jesús Méndez lanzó en 2021 el disco Recordando a la Paquera de Jerez. En esta ocasión le vamos a escuchar con una zambra, Maldigo tus ojos verdes.

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1: Curro Malena por Fandangos. La guitarra es de José Luis Postigo.

Álvaro Martínez fue uno de los jóvenes guitarristas que participaron en el ciclo Guitarra Desnuda en la 22ª Bienal de Flamenco Ciudad de Sevilla. Le escuchamos ahora por tangos.

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3: Cante por bulerías. Canta el Lebrijano con las guitarras de Enrique de Melchor, Pedro María y David Peña, del CD Tierra,

El Sevillanito y Jesús de Perosán por Fandangos, con la guitarra de Manolo de Badajoz, en una grabación del primer tercio del siglo XX.

Grabación de la Sexta Bienal de Flamenco de Sevilla del año 1990. Antonio de Canillas hace tangos con la guitarra de Manuel Santiago.

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2: Javier Montenegro canta polo primitivo, polo clásico, caña y soleá polá con la guitarra de Rafael Santiago en la Peña Flamenca La Platería, Granada, 1989.

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1: De la obra Macama Honda de José Heredia Maya, escuchamos el romance con Antonia la Negra y Luis Heredia el Polaco, la guitarra de Paco Cortés, grabación de 1983.

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1: Y no podía faltar Kiki de Castilblanco con la guitarra de Germán Bueno interpretando estos fandangos.

0: Grabación en directo en el Teatro Lope de Vega de Sevilla. 21ª Bienal de Flamenco 2020. Espectáculo Poesía Eres Tú, dedicado a Gustavo Adolfo Bécquer. María Terremoto hace alegrías con la guitarra de Nonojero y el acompañamiento de Manuel Valencia y Manuel Cantarote en el compás, junto a Paco Vega en la percusión.
1: ¡Vamos allá!

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3: Con la guitarra de Ramón Jesús Díaz escuchamos a la gente de Alosno cantando el fandango cané.

Esteban Guerrero, caracolillo de Cádiz, canta estas alegrías y le acompaña el niño del Aleo.

0: Alexa.
1: Tarantos, canta el potito con la guitarra de Juan Manuel Cañizares.

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1: Gabriel Moreno por Sigrilla, le acompaña la guitarra de Juan Carlos Gómez Pastor.

Gaspar de Utrera cantando por tientos con las guitarras de Paco y Juan del Gastor.

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1: Nono Jero y Fernando Carrasco acompañan a la guitarra Ezequiel Benítez en las bulerías, bulereándote, del disco Lo que nadie ve.

0: Tata.
1: Aleluya.
2: Pepe León el Ecijano, Cantiñas, Pepa de mi corazón, la guitarra de Dani de Morón, Manuel León y Domi de Morón, del CD Con la misma ilusión.

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3: Cantiñas, Antonio Molina.

Decimoséptima edición del Concurso Nacional de Arte Flamenco de Córdoba, edición del 2004. El premio Antonio Mairena lo ganó Jesús Choza, al que escuchamos cantando por seguirilla.

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2: Antonio Reyes, fandangos caracolero, a la guitarra Miguel Salado, del Foro Flamenco de Canal Sur Radio.

0: Aurelio Sellés por Bulerías, acompañado por Ramón Montoya, una grabación de 1928.
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Carmen de la Jara hace soleá por bulerías con la guitarra de Manolo Franco en el Festival Pipirrana Flamenca de Mancha Real, Jaén, 1997.

0: gracias.
1: Nos situamos ahora en el tronco del árbol del flamenco. Hay un LP de 1991 que se llama Embrujo del Cante. María Soleá interpreta Martinetes.

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2: La panda de Verdiales de los Montes de Málaga haciendo Vivan los Verdiales.

Las guitarras de Paco Escobar y Antonio Carmona por Fandangos de Huelva, con las voces de Inma la Carbonera y Victoria Escobar, en la noche de verano en la Universidad de Sevilla 2009.

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1: Sube al enganche, Taranto, canta Camarón acompañado a la guitarra por Paco de Lucía en el álbum El Camarón de la Isla.

a mis padres, Zambra. Rafael Rodríguez el Cabeza, con Isa Rodríguez en la percusión, en la Bienal de Flamenco de Sevilla 2018, dentro del espectáculo Dejándome Llevar.

0: Andalucía, 12 del mediodía.
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3: Pepe el Molinero canta Milonga con la guitarra de Antonio el Sevillano, una grabación del primer tercio del siglo XX.

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Mari Peña por Cantiñas de Manuel. Al toque, Antonio Moya, del álbum Mi Tierra.

Disco Antología de la Malagueña. Alfredo Arrebola con la guitarra de Andrés Cansino hace malagueñas al estilo de la Trini.

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1: Cantiñas, el baile de la moneta y el cante de Miguel Lavi. La guitarra de Luis Mariano en el Festival Flamenco de Jerez 2012.

Seguimos avanzando en nuestra programación flamenca con otro directo realizado en la Peña La Platería de Granada en 1992. En la guitarra está Miguel Ochando, en el cante Mercedes Hidalgo, que hace Cantes de Levante.

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1: Bulerías, el cante de Manuel Agujetas acompañado por Parrilla de Jerez.

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3: Jaime Heredia Alparrón canta por alegría, la guitarra de Miguel Ángel Cortés.

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2: La guitarra flamenca de Carlos Montoya y el cante de Felipe el de Triana por Soleá.

Soleá por Bulería, José Mercé, con la guitarra de Enrique de Melchor, en el Día de Andalucía, en la Expo 1992.

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1: Toná, Martinete y Debla. Canta Vicente Soto Sordera, en la reunión de Cante Jondo de la Puebla de Cazalla 2013.

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1: Antonio Chacón, Cartageneras, ¿por qué tiro la barrena? A la guitarra, Juan Gandulla Habichuela. En el CD, don Antonio Chacón.

0: El Torta por Soleá, al toque Antonio Higuero, en el Festival de la Unión 2005.
1: Antonio,

Disco Tamiris de 2022. En el acompañamiento, Esperanza Fernández en la voz y Antonio Moreno en la percusión. El toque es de Paco Escobar.

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3: Rocío Bazán acompañada a la guitarra por Manolo Herrera, grabación del Foro Flamenco de Canal Sur Radio 2014, Cante por Tangos.
4: ¡Ale! ¡Vamos allá, chiquillos!

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1: Los fandangos de Dolores de Córdoba con la guitarra de Félix de Utrera.

En 2007, la cantaora sevillana Alicia Gil hizo su disco Cantaora de Bareto. En la guitarra está Chico Gallardo. La escuchamos por Alegrías.

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3: Canelita por tango, a la guitarra Salvador Andrade.

Con el título Una noche que la luna grabó Pepe Marchena esta guajira con la guitarra de Paquito Simón.

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0: Garrotín. Sebastián el Pena padre, acompañado a la guitarra por Joaquinillo, el hijo del ciego, en una grabación de 1908.
1: Garrotín cantaba por el Pena, acompañado por Joaquinillo, el hijo del ciego. ¡Vámonos, venga, venga, venga, Pena, salero! ¡Vámonos, venga, venga, Garrotín!

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3: Tanguillos, el Chato de Vélez y la Tobala.

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3: Bernardo, el de los Lobitos, por Mariana, acompañado a la guitarra por Luis Maravilla y Perico, el del Lunar.

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1: Javera, Manuel Lorente, la guitarra de Paco Cortés.

cante por colombianas a cargo de Manuel Machuca, en el acompañamiento al piano Pedro Ricardo Miño, del disco Razonando de 2012.

José de los Leyes, el negro me llama gitano. 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

0: ahora una grabación realizada en las bodegas González Vía dentro del Festival Flamenco de Jerez del año 2020. El ciclo se llamaba De la Raíz. Carlos Merino está en la percusión, Chicharito, Carlos Grilo y Javier Peña en el compás. En la guitarra, Manuel Valencia. Vamos a escuchar Alegrías de Cádiz en la voz de David Carpio.
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1: Diego Vargas cantando por Seguirillas con la guitarra de Pedro Bacán en Las noches gitanas de Lebrija, 1990.

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1: Agustín el Gitano por Soleá le acompaña la guitarra de Gitanillo de Vélez.

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3: Romance, José Valencia, en la Bienal de Flamenco de Sevilla 2016.

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grabación de estudio del disco Sueños de Fantasía de 1992, de la ganadora del primer premio del concurso de cante de Mairena del Alcor en Cantes de Compás y Cantes de Levante. Nos referimos a Paqui Lara, que interpreta Cartageneras con la guitarra de Quino Román.

La Cañeta de Málaga por rumba, con las guitarras de Chaparro de Málaga y Juan y Santiago. Lo que sea.

0: Martinetes de Agujeta el Viejo, canta Antoñito Agujeta, la guitarra de Alberto San Miguel, la Bienal de Flamenco de Sevilla de 1986.
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1: Reyes de la Tomasa, por tientos y tangos con el toque de Manuel de Palma, en el homenaje a Manuel Giorgio Pies de Plomo en la Peña Torres Macarena, 1995.

La rondeña de Ramón Montoya es la versión de Marta Robles, guitarra solista, en el ciclo Flamenco viene del sur, dos mujeres toca horas, año 2014.

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3: Don Antonio Mairena cantó por todos los palos posibles. En este volumen 1 de su trayectoria le vamos a escuchar por fandangos, acompañado a la guitarra por Esteban de Sanlúcar.

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2: Del álbum Para la Libertad, los flamencos cantan a Miguel Hernández, 2013, Camarón canta por Fandango, el pez más viejo del río.

A continuación, una pieza del disco De Verdad de 2018. Seguirillas en la voz de José Mercé, en la guitarra, Tomatito.

0: Rosalía de Triana haciendo martinetes y tonás.
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2: Rocío Alcalá por Cantiñas con la guitarra de Andrés Cansino.

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1: Raúl Gálvez por Seguirilla, a la guitarra Joaquín Linera.

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1: José Miguel Vizcaya el Chiqui canta el Polo con la guitarra de Julián Navarro el Califa.

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1: Antología del cante gitano de nuestra tierra. Bulerías de la plazuela con la paquera de Jerez y parrilla de Jerez en la guitarra.

Honor ahora a una de las grandes de las últimas décadas del flamenco, Fernanda de Utrera. En el disco Hondo y Apasionado encontramos estas cantiñas en la que la acompaña Juan Maya Marote.

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3: Curro Malena en el cante, Antonio Carrión en el toque, Potaje Gitano de Utrera, Tientos Tangos.

Arcángel por Fandango. Le acompaña a la guitarra Salvador Gutiérrez en la Noche Flamenca Écija 2017.

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1: Disco Leyendas Vivas de 2021. En el toque está Salvador Andrades. Vamos a escuchar a Morenito de Illora por Tarantos.

De nuestro archivo histórico elegimos el Festival Flamenco de Linares de 1992. De ahí vamos a extraer unos fandangos de José Cortés Pansequito, nacido en la línea de la Concepción, aunque pasó su niñez en Sevilla y después en el puerto de Santa María, en Cádiz, que le dio el apellido artístico de sus inicios. Escuchamos a Pansequito por Fandangos.

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1: Oliver de Triana hace la soleá pola de Silverio con la guitarra de Antonio Sousa.
2: Continuamos, señores, y voy a interpretar para ustedes unos cantes por soleá de aquel genio que fue Silverio Franconetti.

0: Son las 8 de la tarde en Andalucía.
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3: Cantiñas, Juan Peña Lebrijano. Le acompañan las guitarras de Enrique de Melchor y José Heredia, del LP titulado Flamenco en el Teatro Real, año 1979.

0: Grabación del vigésimo concurso nacional de arte flamenco, Ciudad de Córdoba, del año 2013, en la modalidad de cante. Vamos a escuchar a Manuel Cástulo por Siguirillas con la guitarra de Niño Elías.
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0: 1982, disco Vuelvo a encontrarme de Juanito Villar. Alegrías con Paco Cepero en el toque.
1: ¡Vamos allá! ¡Vamos!

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1: Romance por Tonás. Canta Juana la del Cepillo.

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1: Fernandito Terremoto por Sigrilla le acompaña la guitarra de Juan Parrilla en la fiesta de la Bulería de Jerez del año 1993.

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Zambra, canta Rancapino, de la Noche Flamenca de la Peña Juanito Villar de Cádiz del año 1991.

El 9 de septiembre del año 1996, en el Teatro Lope de Vega, el guitarrista Miguel Ángel Cortés ofreció un recital en solitario. Era la novena Bienal de Flamenco Ciudad de Sevilla. Escuchamos a Miguel Ángel Cortés tocando por Soleá.

0: Andalucía, 9 de la noche.
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1: Sebastián Cruz canta por seguirillas con la guitarra de Raúl Cantizano en el Concurso Nacional de Arte Flamenco de Córdoba 2010.

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1: Bulerías. Cantan Dolores Agujetas y Antonio Agujetas, hijo, con la guitarra de Antonio Agujetas, del recital de Dolores Agujetas en una casa particular de Jerez en 1995.

0: Andalucía, 10 de la noche.
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3: Guajiras, Ezequiel Benítez. Al toque, Paco León y José de Pura, en el Festival Flamenco de Jerez 2018.

María Terremoto, Soleá por Bulería, a la guitarra Manuel de la Luz, del Foro Flamenco de Canal Sur Radio.

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Diego y Luis Agujetas cantan Martinetes.

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1: Malagueña y abandonado. Canta Cristina Soler, le acompaña Manuel Rodríguez.

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1: José Anillo por Bulerías, con la guitarra de Eugenio Iglesias, de la tertulia del Tablao El Arenal 2013.

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3: Rosario López haciendo tientos y tangos con la guitarra de José Luis Postigo. Grabación del programa de Canal Sur Televisión La Puerta del Cante, en los baños árabes de Jaén, año 1991.

colombiana. Pepe Rueda, acompañado a la guitarra por Pepe el Francés, en la Bienal de Flamenco de Sevilla 2018, en el ciclo 100 años de cante.

0: Gracias. Gracias. Vamos a cantar ahora.
1: Bulerías de Juana la de Revuelo, con las guitarras de Raimundo Amador, Rafael Riqueni y Miguel el Roto.

Argentina. Acompañada a la guitarra por José Quevedo Bolita, interpretan Cantes de Trilla y Temporera en la Quinta Bienal de Flamenco de Málaga 2017. Espectáculo La Vida del Artista.

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1: Malagueñas de Chacón. Manuel Centeno acompañado por la guitarra de Manuel Moreno.

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1: Bulerías al golpe, amigos ya no hay amigos. Pedro Peña, con las guitarras de Pedro Bacán y Pedro Peña.

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3: Zambra de María la Canastera por Fandangos del Albaicín.

Venga, Pepillo, vamos allá.

Soleá por Bulería de la Cañeta, a la guitarra Antonio Soto, Festival de Cantejondo Antonio Mairena 2018.

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Silencio los cantaores. Que enmudezcan las guitarras, quédense las bailadoras convertidas en estatuas y suenen las castañuelas como cajas destempladas para compasar el luto que ha muerto Carmen Amaya. Cuesta trabajo creer que esté presa en cuatro tablas la que en todos los tablaos cinceló el nombre de España al ritmo del taconeo que le nacía del alma. Cuesta trabajo creerlo, y es verdad, tanta desgracia. Están quietos para siempre los pies que fueron dos alas, las manos, par de palomas morenas, juntas y blancas, nunca sonarán palillos con ecos de madrugada. Han apagado sus ojos unas violetas moradas y la sonrisa no enciende el resplandor de su cara. Qué pena saberte así. Qué dolor, Carmen Amaya. Fuiste igual que una bandera a mil vientos desplegada, símbolo, ejemplo y emblema de Calais de pura raza. Fuiste feliz y doliente, graciosa y atormentada, burlesca en las bulerías y en la soleada dramática. Fuiste, ya eso lo recuerdo, aquella realidad mágica, aquel prodigio increíble llamado Carmen Amaya. Desde Levante a Poniente, del sur al norte de España, llorando están los flamencos como los de sangre paya, unidos en el dolor por la cañí catalana. Y hay un inmenso sollozo entre bosques y cañadas que va desde el Pirineo hasta la Sierra Nevada y gime la petenera, lo mismo que la sardana. Ay, Virgen de Montserrat, las de Sevilla y Granada, del Pilar y las Mercedes, la Paloma y la Fuensanta, escuchad las oraciones que suben a vuestras plantas pidiendo a Dios que le dé la paz a Carmen Amaya. Un minuto de silencio porque vamos a escucharla.

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Cantiña, Laura Vital con la guitarra de Eduardo Rebollar en el Festival de la Peña Flamenca de Huelva 2008 en el homenaje a Rogelio Beltrán el Puebla.

Seguirillas de Triana, Pepe el Culata. Le acompaña a la guitarra Félix Dutrera.

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1: El cante por bulerías de Raúl Gálvez y Diego Carrasco con la guitarra de Fernando de la Morena Hijo.

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3: Chiquito de Triana por Alegrías.
4: ¡Ole, Paco! ¡Vamos allá!

0: Liviana Serrana Macho y Seguirilla de María Borrico. El cante de Rafael Romero el Gallina, la guitarra de Perico el del Lunar.
1: Vamos allá.

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2: Calixto Sánchez por Soleá, acompañado a la guitarra por Manolo Franco en el Festival de Cante Flamenco de Ojíjare en 1996.

Seguimos con José Mercé. Bulerías, Se nos rompió el amor, del álbum José Mercé canta a Manuel Alejandro del año 2025, con las guitarras de Óscar Lagos y Marcos de Silvia.

Caracoles, canta Jesús Corbacho con la guitarra de Manuel Gómez. Cante del segundo concurso nacional de Úbeda, año 2006.

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1: Tonaz del Cristo de Curro Lucena, a la guitarra Fran Vinuesa.

María mezcle por Bulerías, acompañada por Adriano Lozano y con Diego Villegas en la armónica y la flauta, en el Foro Flamenco de Canal Sur Radio 2013.

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La guitarra flamenca de Paco de Lucía con el cante de Potito y acompañamiento de coros, Fandangos de Huelva.

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1: Antonio Reyes por Fandango, con la guitarra de Antonio Higuero, en la reunión de Cante Jondo de la Puebla de Cazalla 2013.

la guitarra de Paco de Amparo, al cante Rubio de Pruna, Soleá por Bulería, de Raíz Gitana, el CD Alma de mi guitarra,

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2: Fandangos, canta El Álvarez con la guitarra de Niño Chaparro.